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0: Hola, hola, un gusto enorme nuevamente estar con todos ustedes aquí en Radio Escarabajo. Yo soy Jaime Velázquez junto con Jenny Ticona en la sala de sonidos. Hoy con Fabián, Víctor Manuel, José Leo, Nico Rivera. El saludo de Jocelyn Fernández. ¿Cómo está Jocelyn?
1: Hola, hola Jaimito, ya estamos en el programa. La bienvenida a todo nuestro público que está enlazado con su programa Enlazando Nuestros Cantos. Desde Trujillo se enlaza con todos ustedes su amiga Jocelyn Fernández.

0: Saludos amigos desde aquí, desde Radio Escarabajo, y en este gran inicio del programa, Las Chicas del Sol, Yo Te Amaré. Luego venía Eben Navarro, otro de los talentosos artistas nacionales, desde La Oroya, Te Sigo Amando. Y en este inicio del programa voy a enviarle un saludo cordialísimo a un gran amigo y también locutor de difusor de la música y folclor latinoamericano.
1: A Siete, Paredes, un saludo 13 minutos.
0: Para él y para toda su familia. Tuvimos la ocasión de encontrarnos y nuevamente estrecharnos. Un fuerte abrazo para él, un apretón de manos. Y que siempre esté en su espíritu, en su corazón, la música y el folclor peruano latinoamericano.
2: Los años, te sigo esperando.
0: Saludos cordiales para Ronald Paredes.
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1: Qué linda canción que venía junto a Guari, Perú, nuestra selva. Saludos a toda la gente que hoy nos acompañan, un nuevo fin de semana aquí en Radio Escarabajo, transmitiendo como siempre para el sector de Cocachacra, el Valle de Tambo, Mejía, La Punta, Matarani y a todos los lugares donde llega nuestra señal de Radio Escarabajo. Un fuerte saludo, un fuerte abrazote grandototote. Los grandes inicios de todo músico, de todos aquellos que deciden de una u otra manera hacer música, a veces muchos piensan que ha sido fácil, ¿no? A veces el primer enfrentamiento que uno tiene es con la familia, porque uno decide de dedicarse a la música, le dices, papá, mamá, voy a ser músico. ¿Qué? Y ellos están pensando en otra profesión, músico. ¿Y por qué la música? Porque hay talento, hay personas que han nacido con ese don de tocar un instrumento o cantar o en fin, ¿no? Y se dedican a la música les encanta y ejecutarla mucho mejor todavía y dominar un instrumento pues es otra cosa, ¿no? Así es que uno de los grupos que también igual le costó ingresar a la música es nada menos que a los Carcas. Y si no, vamos a dejarlo a Elmer Hermosa para que se desplaye y
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1: Uno de los grandes inicios de los Carcas cuando decidieron ingresar a la música. Cuando decidieron, dijeron, papá, mamá, nosotros vamos a ser músicos.
3: Pasa ya, pues el tiempo, salimos bachilleres. Y la cena de familia, viene mi papá, mi mamá de Capinota y toda la familia, mis hermanos mayores. Y dicen, bueno, siempre la pregunta del millón, ¿no? ¿Y ahora qué van a estudiar? ¿Qué van a estudiar? Y yo estaba queriendo hablar porque yo quería decirle a mi mamá, yo quiero ser arquitecto. Pero antes de que hable yo, Ulises estaba diciendo, vamos a ser músicos. Vamos a ser, o sea, dijo en plural.
4: Vamos, ¿no?, a ser, sí.
3: Vamos a ser músicos. Yo me quedé así. Y, dice mi padre, dice, no hay problema. Tenemos la Universidad Católica, y están dictando música también. Ay, me va a costar, pero para dos, pero voy a luchar. Van a estudiar, hijitos, no se preocupen. Qué lindo, músicos, o sea. No, y Ulises le dice, no, papi, no queremos ser músicos, profesores de música, queremos ser artistas. ¿Qué? Pues ahí fue la
4: ahí guerra. Fue.
3: Ahí fue el golpe.
4: Pero ahí quiere.
3: Mi madre se paró, corrió a los zampoñas de Ulises, bailó, pues zapateado honor potosino sobre zampoñas.
4: ¿En serio?
3: Sí. Nos destrozaron todo.
5: 7. Y al culpable. 25 minutos.
3: Tú eres el que le... Gonzalo no sabía dónde meterse, ¿no? La cena se volvió, pues, guerra.
4: No.
3: Todos llorando. Ulises se paró y se dijo, no, vamos a ser músicos, artistas. Y lo último que dijo, nosotros vamos a tener mucho más dinero que mis hermanos, que son profesionales, agrónomos, vamos a tener mucho más dinero. Y les vamos a demostrar, no, son alcohólicos, son mujeriegos. Nosotros no vamos a tomar alcohol, ni vamos a ser mujeriegos, pero les vamos a demostrar que somos sanos y vamos a hacer la música con mucha profesionalidad. Y no necesitamos estudiar, porque ya la tenían bajo el brazo la música.

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Guete es el número uno de este medio año con Urbán de la voz de Camila Mesa. Y este quitazo musical que titula Perdonarte, ¿para qué?

vamos a continuar junto a ustedes. Y aquí va otro de los grandes éxitos que viene junto a la agrupación Andes, El Niño y la Llama.

0: Y esta agrupación nació en
1: 7:45 minutos.
0: Cumbre. La agrupación Cumbre, cuando ya salieron, egresaron de la universidad, se denominaron Cumbre, pero cuando se juntaron, se iniciaron su vida artística de diferentes áreas de la universidad, pues se llamaron Cumbre de la Católica. Representaban a la Católica, se fueron a muchos lugares, ¿eh? Hasta incluso a Europa.

0: la hicieron linda con el equipo de ballet que ahí tenía la Universidad La Católica. La voz de Tatiana, sí, nos acordamos de Tatiana y talentosa artista que conformaba también Cumbre, Águila Real. Muchos artistas han salido de los Jarjas y uno de ellos es nada menos que Fernando Torrico y también Edwin Castellano, y forman la agrupación Tupay, que hoy nos presente algo de la música que él hace junto con Tupay en estos años. Aquí está.
1: Tenemos un medley muy importante en este disco Universo Tupay 30 años. El Picaflor, Sin Ella Son Tantas Noches. Tres canciones entrañables que escribí hace muchos años para mis hermanos Carcas. Hicimos una versión con Pacha, pero me quedé tentado a hacer una versión nueva con Tupay. Con la Sinfónica de Budapest, con arreglos de Arturo Cabrera, resultó un trabajo hermosísimo. De película, como diríamos. Les invito a que lo disfruten, ya está en todas las plataformas digitales. El Beatley, el Picaflor, Sin Ella Son Tantas Noches. Disfrútenlo.

0: 7, 57 minutos.
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8: ¿Cómo es posible que nos pase esto? Somos inteligentes.
9: Pues se ve que no tanto. Tengamos paciencia.

Bienvenidos, queridos amigos oyentes, a una nueva edición de Xbox Vinyl Edition, programa 418 y en riguroso directo desde la 107.2 de la FM, desde Radio Despí. Vamos a estar aquí con todos ustedes durante 60 minutos con la mejor música de los años 80. Vamos a tener grandes grupos en este programa de hoy.

Bueno, música celestial para empezar este programa 418 de Hitbox. Nos vamos ahora al año 1984 con los Fox de Fox y ese Precious Little Diamonds.

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0: Y llegó ese gran momento, el de los Modern Talking. Año 1985, de su primer álbum, The First Album, sacaron este Yama Heart, Yama Soul, que esto se ha bailado hasta la saciedad. Uno de los grandes himnos de los 80s y uno de los grandes temas de Dieter Bohlen y Thomas Anders.
1: 8, 13 minutos.
0: Y Thomas Anders pues está de nuevo pues actuando junto con Sandra, haciendo esos bolos pues por toda Europa y por América. ¿Estáis amigos en Hitbox, Vinyl Edition? Pues la referencia musical de siempre y con un servidor, con Xavi Tobaja, repasando todos aquellos grandes temas de aquella maravillosa época que son los 80.

0: Bueno, amigos, después de escuchar a los Mother Talking, nos vamos a Barcelona, al Paralelo 64, porque en el año 1988 el amigo Stephen Dante nos hizo bailar muchísimo con este gran tema, Use My Imagination, tema que colocaba el DJ Raúl Orellana y a las luces Alex Turner. Nos vamos al Estudio 54.
1: Hey, ¿nos vamos al Estudio 54?

0: gran aportación del amigo Jesús Rodríguez del grupo Estudio 54 Vinyl Collection de Paco Disco Mix, comandado por esa gran persona, por ese gran hombre. Bueno, seguimos con estos temas que sonaron también muchísimo en el 54, este también.
1: Yo siempre 8, digo que estos son 25 minutos.
0: Un recover de los Depeche Mode. Suenan bastante parecido, pero el tema es buenísimo, ¿eh? Los Camouflage de Great Commandment. El gran comandante. Bueno, amigos, estáis en vuestra sintonía, estáis en vuestra referencia musical.

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1: Bueno, amigos, vamos con un tema muy sorpresivo, porque este tema pues lo cantaron originalmente en el año 1966 los Bravos, es el Black is Black, y en el año 86, 20 años después, los Joy, esta formación de Italo Disco, pues hacen su versión del Black is Black. Atención, que esto va a salir mañana en el antes y el después. Tremendo tema de los Joy, tremenda versión, que es muy buena. Black is Black Remix, los Joy, de su recuperatorio de Maxi Singles, que podéis adquirir pues por Discogs. La banda de Mike Kennedy reversionada pues por esta formación del Italo. Estupenda versión, chicos, enhorabuena.

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1: Bueno, amigos, vamos ahora con una dupleta de temas de los años 70. Vamos al año 1974 con los Rubettes con ese Sugar Baby Love y después la versión de Paul Cannon remix del Jersey Rock and Boogie de nuestras amigas Las Baccarat, que se hizo muy famosa gracias a la selección escocesa de fútbol. Empezamos con los Rubettes y seguimos con Las Baccarat. Una de dobles.
2: 8:45 minutos.

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2: Y seguimos adentrados en los 70, finales de los 70, años 79. Patrick Hernández, Born to Be Alive. Eso también, pues, fue un llenapistas. Utilizado, pues, como sintonía en una de las vueltas ciclistas a España. Grandes temas ponían en las vueltas, sí. Pánico con el ED, ¿os acordáis? De Tino Machado. O esta misma de Patrick Hernández. Born to Be Alive. Nacido para vivir. Vamos apurando ya esos últimos cartuchos, amigos. Qué gran programa el de hoy. Como cada semana.

Bueno, amigos, ha llegado ya la hora del adiós. Los 60 minutos ya nos apremian. Y nos vamos con un gran tema también de música disco de los Jackson Brothers. ¿Qué será mi vida? Si digo yo, ¿qué será mi vida? De momento, mi vida es un aluvión de buena música. Y que no falte, amigos. Gracias a los amigos de Radio Despí por haber estado en sintonía. A todos los oyentes de Top Disco Radio, emisoras colaboradoras, nuestro séquito. Y ya lo sabéis, la semana que viene volvemos con 60 minutos de la mejor música de los 80 aquí en Hit Box Mini Edition. Y nos habla Chavito Baja, os desea una feliz semana. Y nos vamos con los Gibson Brothers. Tema incluido en la banda sonora Studio 54 de Nueva York. La famosa, el famoso templo de Steve Rubel. Qué bueno. Hasta pronto, amigos. See you.

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0: 12, 25 minutos.
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0: 8:52 minutos.
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1: y un minuto.
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0: 2:34 minutos.
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0: 4. 7 minutos.
1: Hola, hola. Un gusto enorme nuevamente estar con todos ustedes aquí en Radio Escarabajo. Yo soy Jaime Velázquez junto con Jenny Ticón en la sala de sonidos. Hoy con Fabián, Víctor Manuel, José Leo, Nico Rivera. El saludo de Jocelyn Fernández. ¿Cómo está, Jocelyn?
2: Hola, hola, Jaimito. Ya estamos en el programa. La bienvenida a todo nuestro público que está enlazado con su programa Enlazando Nuestros Cantos. Desde Trujillo se enlaza con todos ustedes su amiga Jocelyn Fernández.

Saludos amigos desde allí, desde Radio Escarabajo. Y en este gran inicio del programa, Las Chicas del Sol, Yo Te Amaré. Luego venía Eben Navarro, otro de los talentosos artistas nacionales. Desde La Oroya, Te Sigo Amando. Y en este inicio del programa voy a enviarle un saludo cordialísimo a un gran amigo y también locutor de difusor de la música y folclore latinoamericano, a Ronita Alparedes. Un saludo cordialísimo para él y para toda su familia. Tuvimos la ocasión de encontrarnos y nuevamente estrecharnos. Un fuerte abrazo para él, un apretón de manos, y que siempre esté en su espíritu, en su corazón, la música y el folclor peruano latinoamericano. Saludos cordiales para Ronald Paredes.

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1: Qué linda canción que venía junto a Huari, Perú, nuestra selva. Saludos a toda la gente que hoy nos acompaña, un nuevo fin de semana aquí en Radio Escarabajo, transmitiendo como siempre para el sector de Cocachacra, el Valle de Tambo, Mejía, La Punta, Matarani y a todos los lugares donde llega nuestra señal de Radio Escarabajo. Un fuerte saludo, un fuerte abrazote grandototote. Los grandes inicios de todo músico, de todos aquellos que deciden de una u otra manera hacer música, a veces muchos piensan que ha sido fácil, ¿no? A veces el primer enfrentamiento que uno tiene es con la familia, porque uno decide realmente dedicarse a la música, le dices, papá, mamá, voy a ser músico. ¿Qué? Y ellos están pensando en otra profesión, músico.
2: 22 minutos.
1: Porque hay talento, hay personas que han nacido con ese don de tocar un instrumento o cantar o en fin, ¿no? Y se dedican a la música les encanta y ejecutarla mucho mejor todavía y dominar un instrumento, pues es otra cosa, ¿no? Así es que uno de los grupos que también igual le costó
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1: la música es nada menos que a los Carcas. Y si no, vamos a dejarlo a Elmer Hermosa para que se desplaye y cuente algo de los grandes inicios de los Carcas cuando decidieron ingresar a la música. Cuando decidieron, dijeron, papá, mamá, nosotros vamos a ser músicos.
4: Pasa ya, pues el tiempo, salimos bachilleres. Y la cena de familia, viene mi papá, mi mamá de Capinota y toda la familia, mis hermanos mayores. Y dicen, bueno, siempre la pregunta del millón, ¿no? ¿Y ahora qué van a estudiar? ¿Qué van a estudiar? Y yo estaba queriendo hablar porque yo quería decirle a mi mamá, yo quiero ser arquitecto. Pero antes de que hable yo, Ulises estaba diciendo, vamos a ser músicos. Vamos a hacer, o sea, dijo en plural.
5: Vamos a hacer, sí.
4: Vamos a hacer música. Yo me quedé así. Y, dice mi padre. Dice, no hay problema. Tenemos la universidad católica. Y están dictando música también. Ay, me va a costar, pero para dos, pero voy a luchar. Van a estudiar, hijitos, no se preocupen. Qué lindo, músico, o sea. No, y Ulises le dice, no, papi, no queremos ser músicos, profesores de música, queremos ser artistas. ¿Qué? Ahí fue el golpe.
5: Pero ahí quiere.
4: Mi madre se paró, corrió a los zampoñas de Ulises, bailó, pues zapateado honor potosino sobre zampoñas.
5: ¿En serio?
4: Sí, nos destrozaron todo. Y al culpable era Gonzalo. Tú eres el que le. Gonzalo no sabía dónde meterse, ¿no? La cena se volvió, pues, guerra.
5: No.
4: Todos llorando. Ulises se paró y se dijo, no, vamos a ser músicos, artistas. Y lo último que dijo, nosotros vamos a tener mucho más dinero que mis hermanos, que son profesionales, agrónomos, vamos a tener mucho más dinero. Y les vamos a demostrar, no, son alcohólicos, son mujeriegos, nosotros no vamos a tomar alcohol, ni vamos a ser mujeriegos, pero les vamos a demostrar que somos sanos y vamos a ser la música con mucha profesionalidad. Y no necesitamos estudiar, porque ya la teníamos bajo el brazo la música.
2: 4:25 minutos.

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0: Get es el número uno de este medio año con Urbán de la voz de Camila Mesa.
1: 4:34 minutos.
0: Que titula Perdonarte, ¿para qué?

0: vamos a continuar junto a ustedes. Y aquí va otro de los grandes éxitos que viene junto a la agrupación Andes, El Niño y la Llama.
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Y esta agrupación nació en la Universidad La Católica, Cumbre. La agrupación Cumbre, cuando ya salieron, egresaron de la universidad, se denominaron Cumbre, pero cuando se juntaron, se iniciaron su vida artística de diferentes áreas de la universidad, pues se llamaron Cumbre de La Católica. Representaban a La Católica, se fueron a muchos lugares, ¿eh? Hasta incluso a Europa. Es que la hicieron linda con el equipo de ballet que ahí tenía la Universidad La Católica. La voz de Tatiana, sí, nos acordamos de Tatiana, y talentosa artista que conformaba también Cumbre, Águila Real. Muchos artistas han salido de los Jarcas, y uno de ellos es nada menos que Fernando Torrico y también Edwin Castellano.

0: 46 minutos.
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0: 7 minutos.
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Bienvenidos, bienvenidas a Melodías del Amor, con las canciones que tocan tu corazón.

0: ¿Y qué tal? ¿Cómo estás? ¿Cómo te sientes? ¿Feliz? 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
1: 5, 22 minutos.

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¿Y qué tal? ¿Cómo estás? ¿Cómo la están pasando? Bien, pues estamos muy contentos de que así sea. Yo les diré, ¿nos escuchan? Nos alegra. Acabamos de compartir una canción que seguramente despertó algún recuerdo en tu corazón. La música tiene esa magia de llevarnos a esos momentos que guardamos con cariño. Aquí seguimos acompañándote para que cada nota sea un abrazo en medio de tu jornada.

0: Adiós, niñita.
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1: 55 minutos.
0: Lo gratificante de tu compañía. Nos hemos complacido en presentar. Melodías del amor. 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James Arce Espinosa, en la dirección y conducción del programa. Junto a Lidia Laura, en la coanimación, compaginación musical y control de sonido. Agradecemos profundamente su amable sintonía. Nos alegra mucho que nos escuchen. Amigos, será hasta nuestra próxima emisión con las melodías de tu preferencia. Hasta pronto.
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5: La Coordinadora de Medios Locales del Perú cumple 18 años al servicio de la radio y la televisión local del país. 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
1: 58 minutos.
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2: 6.
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0: 7. 5 minutos.
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2: Siete, nueve minutos.

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0: 7:31.
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7: 8:04 minutos.

0: 10 minutos.
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1: Ocho, 25 minutos.

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8: Hola, ¿cómo están? Y después de unas cortas pero reconfortantes vacaciones, ya estamos de vuelta. ¿Cómo se encuentran ustedes? Soy Javier Portillo Zamora, los saludo y hoy les traemos un programa por demás especial. Estamos casi finalizando nuestro mes patrio, entonces los dos programas que nos quedan aún de este mes de julio, vamos a recordar y repasar lo mejor del rock peruano. Un gran homenaje, señores, que vamos a brindarle a nuestro territorio desde los 60, 70, 80, 90 y más. Con lo mejor del rock hecho en casa y toda la historia. A partir de este momento, entonces, con un gran invitado, quien también estará con nosotros en el programa. ¿Y quién mejor que nuestro gran amigo Diego Galloso, que tiene, como siempre, mucho que contarnos referente a la historia del rock nacional? Bienvenidos a lo mejor del rock peruano, la historia. Empezamos ya.

9, 10 minutos. Cementerio Club abre nuestro programa con muy buena calidad y una gran producción, el álbum titulado Vacaciones en Medio Cielo, que salió en el año 2003. Cementerio Club y su canción Inmortales, que abría este programa especial y que traerá lo mejor del rock peruano, por supuesto con toda la historia. Bienvenidos otra vez y no olviden que más adelante en el siguiente bloque estará también con nosotros el personaje que más sabe de rock peruano. Estará aquí con nosotros Diego Galloso. Perfecto, mientras llega todo esto, vamos a la música. Y aquí les hago una pregunta. ¿Ustedes conocen al cantante peruano Julio Samuel Andrade Ríos? Por supuesto que sí. Él es más conocido en el ambiente musical peruano como Julio Andrade, que en un inicio, en la segunda parte de los 80s, perteneció a la banda Paradero, que también escucharemos en el transcurso del programa. Luego de esta gran experiencia, inicia su carrera como solista a partir de 1990. Y vamos a escuchar dos canciones, las más representativas de su repertorio musical. Y de su primer álbum, Soñando Así, vendrá Ángel de la Guarda, y de su segundo lanzamiento, Buscando el Sol, de 1992, Mira la Morena, en lo mejor del rock peruano, La Historia.

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2: 19 minutos.
1: Vamos a tener a grandes intérpretes y vamos a unir todas las décadas. Ya se los dije, desde los 60s hasta hoy. No se pierdan, por favor, los dos programas de julio, mes de nuestro amado Perú, con lo mejor del rock hecho en casa. Turno ahora para Danai, esta cantante chilena que triunfó haciendo rock peruano y que en los 80s se convirtió en una de las artistas favoritas tanto para las radios, la televisión, como para la escena rockera nacional en general. Danai junto a su banda Pateando Latas formaron una de las agrupaciones peruanas más destacadas de los 80s. Dieron mucho que hablar realmente, ¿ah? Pero también de forma muy lamentable en el año 1992, ella sufre un ataque respiratorio dejándonos en silencio, lo contrario a cómo fue su vida, llena de alegría, llena de música, llena de buen rock. Pero aquí en lo mejor de la historia del rock peruano la recordamos con su talento, carisma y actitud. Vendrán Heavy Rats de 1986 y ya los dejo con Ídolos de 1988 junto a Danai.

0: 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Ya viene más adelante en el siguiente bloque nuestro invitado especial, quien más sabe de rock peruano, Diego Galloso. No se muevan. Mientras tanto, les comento que en el programa, sí, en este programa denominado Lo Mejor del Rock Peruano, La Historia, vamos a tener también, por supuesto, a bandas invitadas del interior del país. Por supuesto, como tiene que ser. No hay de otra, señores. Se preparan entonces Chimbote, Arequipa, Tacna, entre otros. Y precisamente, empezamos con Cusco y vamos a cerrar este primer bloque del programa con un guayqui llamado Delfín Garay Sosa, cantante cusqueño que tendría mucho que contarnos. Mejor lo escuchamos en directo. Adelante.
1: 9. Hola amigos. 28 minutos.
2: Para invitarlos a Lo Mejor de Rock Peruano, La Historia. Saludos y abrazos. Los dejo con Polvo en el Viento de Kansas, esta vez en castellano. Una canción que grabé con Pico Eva Aguirre y compañía y amigos. Gracias por la ondaza. Felicidades. Cusquito. Muchos cuyacuiquis. Abrazos.

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0: con mucha energía y un estilo tan peculiar, un poco de ska junto a Ivón y los Mercantiles, así se llamó esta banda peruana que nos dejó un solo larga duración titulado Ensalada Rusa. Ahí vino esta canción Sin Parar, que se cuestionó mucho en algún momento por la autoría de las letras de esta canción junto a Pierre Aguilar, compositor peruano también bastante talentoso, pero superando el impasse más adelante, creo que nos quedamos todos con el carismático Sergio Galliani como vocalista de Ivón y los Mercantiles, y una de las canciones de 1994.
1: 9, a propósito, 37 minutos.
0: Uno de los artistas nacionales más reconocidos por diferentes series exitosas de la televisión. Muy bien, Sergio, felicitaciones. Continuamos entonces, gracias por la sintonía. Estamos presentando lo mejor del rock peruano, la historia. Soy Javier Portillo Zamora con ustedes y ahora momento de presentarles a nuestro invitado especial, un personaje conocedor de la A hasta la Z del rock peruano. Como yo lo llamo con mucho cariño, por supuesto, la enciclopedia viva del rock hecho en Perú. Hoy quiero darle la bienvenida al programa a nuestro gran amigo Diego Galloso, que nos va a acompañar en el transcurso del programa y por supuesto contándonos más historias de los intérpretes nacionales que hemos traído para hoy. ¿Cómo estás, Diego? Adelante.

Hola Javier, hola a todos, ¿cómo están? Un gusto saludarlos, espero que se encuentren muy bien. La verdad, muy contento de poder compartir contigo y con todos los que nos siguen a través de las cadenas radiales este especial denominado Lo Mejor del Rock Peruano, La Historia, en el cual repasaremos los grandes éxitos de los años 60, 70, 80, 90, incluso del presente siglo. Así que vamos a recordar juntos canciones que marcaron diferentes épocas y que ustedes van a recordar automáticamente. Nos remontamos al año 1985, exactamente a mediados, cuando un cantante, compositor, músico y productor hacía su irrupción en el mundo del pop y del rock con su propia banda. Nos referimos a Juan Manuel González Macías, más conocido como Mickey González. En ese entonces, CBS Discos del Perú lanzó su primer disco de 45 con los temas Dímelo, Dímelo y Segundo Debut. Escucharemos el primero de ellos. Y luego, en el 87, Mickey lanza para este sello su nuevo álbum, el segundo en realidad, llamado Tantas Veces, del cual destacaron canciones como la que le da nombre a la producción, Ponte tu Vestido, Lola, que tuvo un videoclip bastante recordado, y sobre todo la canción que lo identifica hasta el día de hoy, o la más sonada de este álbum. Nos referimos a Vamos a Tocache. A continuación presentamos a Mickey González con Dímelo, Dímelo y Vamos a Tocache.

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2: Una de las pocas bandas no capitalinas que logró lanzar un disco de larga duración durante los 80 fue Hormiga Rock. Esta banda estaba conformada en ese entonces por Nilton Pacheco en la voz, Augusto Zabaleta en la voz y guitarra, Carlos Casanova en la primera guitarra, Lito Leca en la batería, Willy Campos, que en paz descanse, en el bajo y Richard Honores en los teclados. A mediados de 1988 llegó a las discotiendas su primera producción discográfica en formato grande, el álbum Métete en la Música. Esta producción tuvo temas que sonaron y que tuvieron videoclips, como es el caso de Chica Eléctrica, pero también hubo una canción llamada Ángel del Rock, interpretada por Nilton, a diferencia del anterior, en la voz de Augusto. Sin embargo, hubo temas que sonaron más en discotecas que en las radios, y es el caso de los que vamos a presentar a continuación. Uno titulado como el álbum, llamado Métete en la Música, y el otro En mi casa no puedo. Los dejamos entonces con Hormiga Rock, Banda Chimbotana, y escucharemos los temas mencionados.

0: 9:55 minutos.
1: En 1986 nace la banda Trama, originalmente conformada por Fran Joantisch en la voz, Lucho Salazar en la guitarra, Felipe Gastelumendi en el bajo, Armando Patroni en la batería y Pablo Cockburn en los teclados. Luego hubo cambios de integrantes, Fran Jo se retiró temporalmente, luego Armando e ingresó un nuevo tecladista, Paul Carrión, más conocido como Paul Rolando. Con esta segunda formación grabaron un demo de 4 canciones. Una de ellas los dio a conocer a nivel radial, se titula ¿Cómo cambias de color? Este demo se grabó en el estudio de Elías Ponce y a finales de año, exactamente en octubre, la banda con su tercera formación, en la que retornó Armando Patroni y en la que esta vez Lucho Salazar, más conocido como Luciano Figallo, asumió la voz y la guitarra. Se había reducido a un cuarteto. Viajaron a Santiago de Chile, al estudio Horizonte, para grabar esta producción homónima que en diciembre del 87 CBS Discos del Perú puso a la venta. Así que escucharemos de esta producción el tema Un Ovni en mi Jardín, hasta el día de hoy el éxito más popular y difundido de Trama. Nos dejamos entonces con la versión demo de Cómo cambias de color y el hit de esta banda titulado Un Ovni en mi Jardín. Continuamos entonces. Adelante.

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1: 4 minutos.
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0: Ya tienen por supuesto su página escrita, su capítulo bien puesto en la historia del rock peruano, el famoso Cachuca. Su nombre real, por si acaso, ¿eh? Hernán Condori, por si acaso, vocalista de Los Mojarras, y esta canción Triciclo Perú, que nos trae una fusión de rock con música chicha peruana, marcando la diferencia en el estilo musical y con la letra también, por supuesto, convirtiéndose en la voz de los migrantes en los sectores populares de la ciudad, de la capital en este caso. Qué gusto, de verdad, de producir y compartir este programa con lo mejor del rock peruano y toda la historia. Y con un merecido reconocimiento al talento nacional que desplegó su arte durante todos estos años. No se muevan y suban el volumen porque se viene mucho más. Y por supuesto, también con quien más sabe de rock peruano, nuestro invitado, Diego Galloso. ¡Adelante!
1: Muchas gracias, Javier. Continuamos entonces con este especial denominado Lo Mejor del Rock Peruano, la historia. Y continuamos repasando éxitos ochenteros del pop y rock hecho en casa. Esta vez vamos a recordar dos éxitos incluidos en el álbum Mueres en tu Ley, la primera producción discográfica de la banda Haas, formada en 1987 y que en un principio lanzó para el sello Sonrisa su primer disco de 45. Titulado Rock de los Ochentas. Luego reaparecieron convertidos en un cuarteto y grabaron en el estudio Ábalos esta producción, de la cual sonaron varias canciones. Recordemos Personalidad, que fue la que los dio a conocer sin un contrato discográfico de por medio. Llegó a los primeros lugares a nivel nacional y esto les valió firmar con CBS, la misma disquera de Trama y de Mickey González. Entonces, es por este motivo que a finales este año también se edita el álbum debut de Haas. Otros éxitos son, por ejemplo, Me Voy de Aquí, pero en esta ocasión vamos a presentar dos temas que también tuvieron exposición televisiva por los videoclips que se realizaron y que fueron financiados de manera independiente. Los dejamos entonces con Ya no quiero más ska y Hubo en el mundo. Así que quédense en sintonía, que ya vienen más éxitos, no solamente de los 80, sino también de los 90, de los 2000 y también, por supuesto, de los 60 y de los 70, los que iniciaron este camino de la historia de estos dos géneros en nuestro país.

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1: De las bandas que firmó por CBS Discos del Perú, un sello discográfico cuya representación en nuestro país la manejaba Augusto Sarria, fue Clip. Ellos se formaron en el taller de música de la Universidad de Lima con alumnos de diferentes facultades, la mayoría de ellos de comunicaciones. La formación que más los identificó por ser la de mayor permanencia fue la siguiente: Armando Vidalón en la voz, Pedro Raffo en las guitarras, Jorge Garzón en el bajo, Gino Maher en la batería y Juan Pablo Nieto en los teclados. Para 1987 grabaron dos temas en el estudio Amigos, que son Salir a Bailar y Lluvia de Verano. Estas dos canciones los dieron a conocer a nivel radial en diferentes emisoras de todo el país, a tal punto que fueron convocados por una de las más sintonizadas y que tenía filiales en diferentes localidades para abrir su show veraniego, teloneando nada más y nada menos que a la banda argentina Instrucción Cívica. Y posteriormente, estas dos canciones, en sus versiones originales, fueron publicadas en un disco de 45. Así que vamos a compartir con ustedes este material rescatado y que no ha sido publicado hasta el día de hoy en plataformas digitales, ni siquiera el álbum que grabaron a fines del 87 con la producción de Pepe Ortega, titulado Invasión, y que les trajo más canciones, como por ejemplo Invasión, Chico Lobo y Cada vez que pienso en ti. Los dejamos entonces con Clip y sus canciones Salir a Bailar y Lluvia de Verano, más con...

Cerramos el primer bloque de esta edición especial denominada Lo Mejor del Rock Peruano, La Historia, con una banda que apareció en Tacna a mediados de la década, para ser más exactos, en 1995. Se llama Trémolo. Era un quinteto originalmente que ganó un concurso en el pub tacneño llamado La Estación de Janono. Fue allí donde se dieron a conocer y se mantuvieron unidos hasta 1998. Luego la banda se reagrupó y pasó de tocar un pop rock radiable a adoptar el estilo que los caracteriza hasta el día de hoy, el heavy metal. Es así que comenzaron a componer nuevas canciones con la finalidad de dar forma a un álbum. Y es allí donde se produce el ingreso del guitarrista Elías Fuentes como nuevo vocalista del grupo, y es él quien finalmente le da la identidad a esta banda, que para el año 2001 graba su producción titulada Vencerás, que aquí fue publicada en Lima por el sello GJ Records, una disquera independiente que apostaba por los nuevos talentos locales. De esta manera, canciones como Enamorado de un Ángel y Pienso en Ti tuvieron exposición mediática que incluso los llevó a tener seguidores fuera de nuestro país, toda vez que el primer tema tuvo un videoclip en rotación en la cadena MTV. Los dejamos entonces con Trémolo y sus canciones Enamorado de un Ángel y Pienso en Ti. Adelante, seguimos con más.

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este segmento del programa hemos escuchado el tema Hombre Posesivo, compuesto por Luis Humberto Chávez e interpretado por el trío vocal Isis, conformado en ese entonces por Yuvel Bemont, Rocío Moy y Yuli Campodónico. Este primer sencillo fue editado por el sello Virrey a través de su división OHM, que en ese entonces lanzaba producciones de grupos y solistas de pop y rock hecho en casa. Para diciembre de ese año, noviembre si no me equivoco, a ver si ustedes nos ayudan, ustedes que seguían la radio, iban a los conciertos, sale a la venta el álbum homónimo y traía éxitos como por ejemplo Nada Contigo, Currículum Vitae, Crisis y uno que sonó en ciertas ciudades como Trujillo llamado No Lo Voy a Matar. Continuamos este especial con un tema que también sonó bastante fuerte, o dos en realidad, porque uno es interpretado por un cantante y el otro lo hace un saludo. Nos referimos a Carreteras Mojadas y Esa Sí Es Una Mujer, que son temas pertenecientes al álbum No Me Acuerdo Quién Fui, que marca el debut discográfico como solista del ex integrante de Arena Hash, el ex tecladista Christian Mayer, quien paralelamente empezaba su carrera actoral. En ese entonces, él interpretó el tema Carreteras Mojadas, que fue número uno en todas las radios en 1996, y el otro corte que escucharemos es Esa Sí Es Una Mujer, interpretado a dúo por con Pedro Suárez Vértiz. Así que continuamos con estos dos temas. Adelante, atentos a lo que viene.

haber escuchado los dos primeros éxitos de Christian Mayer como solista, incluidos en su álbum debut titulado No Me Acuerdo Quién Fui y editado por el sello independiente Roma Records, simultáneamente en cassette y en CD, vamos a escuchar el que tal vez sea el tema más exitoso del denominado folk rock durante la década de los 80 en el Perú. Nos referimos a Escalera al Infierno, un tema incluido en el álbum debut homónimo de la banda del pueblo del barrio, que tenía diferentes influencias de la llamada música afroandina. Incorporaba en su instrumentación instrumentos de percusión, de viento, como las quenas, las zampoñas, el cajón, y eso le daba un toque distinto y lo hizo atractivo para ciertas emisoras, a tal punto que realizaron giras a nivel nacional con esta propuesta. En este álbum también encontramos el tema Gregorio, que identificó a la película del mismo nombre, así que recordemos juntos este trabajo a través del tema Escalera al Infierno. Recordaremos que tanto Orgullo Aymara, que es otro tema incluido en este disco, y Escalera al Infierno tuvieron videoclips, así que de manera que los van a recordar de inmediato. Escuchemos entonces a Del Pueblo del Barrio con Escalera al Infierno. Continuamos entonces.

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1: Seguimos entonces con este especial de colección, todo el mundo en sintonía, recordando las canciones que marcaron diferentes épocas del pop y rock hecho en nuestro país durante los 60, 70, 80, 90 y 2000. Y ya que mencionamos la primera década, vamos a escuchar a una banda surgida a inicios de los 60. Nos referimos a Los Belkins, fundada por Willy Sandoval y por Raúl Herrera, cuya primera etapa duró hasta el año 73 y luego en el 2003 se han reagrupado y hasta el día de hoy siguen vigentes. Ellos grabaron diferentes producciones, tanto en discos de 45 como de larga duración, y vamos a escuchar dos temas que mantenían esa característica de música instrumental. Ellos nunca grabaron con un vocalista propiamente dicho. Era una banda que fusionaba el surf rock, el garage rock, como quieran llamarlo, con ritmos latinos y caribeños, lo cual le daba un toque muy particular. Del primer álbum escucharemos su versión del tema Para Jóvenes Enamorados, una adaptación de una canción original de Los Shadows. Y luego del segundo, llamado de igual que el grupo Los Belkins, el primer álbum se llama El Sonido de Los Belkins, para no dejar el aire en el aire de la información, escucharemos

0: 11 y un minuto.
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0: Siberia. ¿Qué es Siberia, señores? Es el nombre de un territorio bastante lejano y misterioso de Europa. Es también el nombre que tomó esta banda peruana en el año 1988, dejando atrás la historia de Calle Sexta como primera formación en 1986. Ahora renovados y con nuevos integrantes, iniciaban una nueva etapa como Siberia, y este éxito instantáneo, que la verdad es de que la escuché, me gustó muchísimo y que sonó bastante fuerte en la escena rockera nacional de ese inolvidable año. Y muy importante, por supuesto, año 1988. Es una etapa bastante significativa para la historia del rock peruano y que seguramente más adelante mi gran amigo Diego Gayoso les va a contar. Soy Javier Portillo Zamora y con mucha emoción estamos presentando para ustedes lo mejor del rock peruano, la historia. Continuamos entonces también con quien más sabe de pop y rock nacional. Adelante, Diego Gayoso.
1: Listo, Javier, continuamos entonces este especial de colección. Me imagino que muchos de los que nos están escuchando en este momento estarán recordando momentos agradables de distintas etapas de su vida, su infancia, niñez, adolescencia, juventud, en los que disfrutaban la radio, la televisión, los medios escritos. Ya deben estar recordando emisoras de Cusco, Arequipa, Tacna, cualquier rincón del país donde se apoyaba esta escena. Y en esta oportunidad vamos a presentar dos temas de una banda formada a mediados de los 80 y que en un inicio se presentó a los medios, llámese radio, televisión, con el nombre de Dos en Uno. En ese entonces grabaron dos discos de 45 con temas como La Obrera del Amor y Pastel Muerte. En el año 89, a finales para ser más precisos, retoman el nombre de Sangre Púrpura, y en 1992 esta banda, fundada por Andrés Larroz, ex integrante de bandas como Amigos y actualmente también en Un Día en la Vida, un tributo a The Beatles, lanzaba su producción Sueños, de la cual extraemos el éxito Travesti. Posteriormente, luego de cambios de integrantes, lanzan 11, otro álbum en
0: cassette 10 minutos,
1: Un Brindis por la Paz Eterna, en el cual presentan una versión de una canción original de la banda argentina Bill Palme Vampiros. Los dejamos entonces con Travesti y la Pachanga de Sangre Púrpura. Seguimos entonces.

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1: A continuación presentaremos no una, sino dos bandas, obviamente con diferentes canciones.
0: 11,
1: la primera de ellas
0: 19
1: se formó
0: minutos.
1: En el año 86 y se llamó SOS. En ese entonces estaba conformada por Juan Carlos Caipo en voz y guitarra rítmica, Carlos Paucar, primera guitarra, Rafo Vargas en el bajo, Jorge Durant en la batería y Amadeo Gaviria en los teclados. Esta fue la alineación que en 1987, exactamente a finales de año, publicó el álbum Volumen 10 para el sello OHM, que como comentamos anteriormente, estaba representado por El Virrey Industrias Musicales. En esta producción se incluyeron versiones de éxitos que anteriormente habían sido grabados en el estudio Amigos y previamente publicados en discos sencillos, como por ejemplo Seres Humanos, Los Loqueros y Yo No Quiero Que Te Vayas. Y en el álbum en sí habían temas nuevos, como el que les vamos a presentar a continuación, titulado No Entiendo. La siguiente banda la fundó Chapu Fernández, uno de los más representativos discjockeys que tuvo Doble 9, la llamada Radio Rock en Lima, conocida también como La Más Rápida en el Aire. Él, aparte de ser discjockey, tenía inquietudes de formar una banda y las materializó en el año 89, pero no fue sino hasta el año 1995, en el que con la publicación de su álbum debut, titulado Sin Salir para el sello Discos Independientes, se hizo popular con el tema que presentaremos también, llamado Hey Luis. Así que con ustedes los dejamos con No Entiendo de SOS y Hey Luis de Chapu and the Wailas. ¡Seguimos!

Siguiendo con la dinámica de la anterior secuencia, esta vez vamos a volver a presentar dos canciones de dos bandas y de dos estilos distintos. En primer lugar, vamos con Uchpa, una banda formada en Ayacucho por Igor Montoya y por Freddy Ortiz, ambos aednahuaylinos, quienes en el año 2000 grabaron su tercer álbum llamado Respiro Diferente. De ellos vamos a escuchar la canción Corazón Contento, que es una versión que ellos realizan de la original de los hermanos Aibar Alfaro. Esta banda se caracterizó por componer e interpretar sus temas en el llamado Runa Simi, conocido popularmente como Quechua, la lengua más hablada en el Ande peruano, tomando en cuenta la procedencia de sus integrantes fundadores. Luego viene Zen, una banda formada en la década siguiente, exactamente en el año 2001. La formación, que en ese entonces estaba compuesta por Jovan Tomasevich, Alec Marambio, Noel Marambio y Giorgio Bertoli, graban el álbum Revelación, el segundo realizado íntegramente en estudio, del cual destaca la canción Quédate. De este tema se hizo un videoclip que tuvo rotación en la cadena internacional MTV Latino, dirigido por el prestigioso videasta Percy Céspedes. Los dejamos entonces con Uchpa y Corazón Contento. Te doy el paso, Javier. Continuamos.

0: 11:34.
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0: muy bien producida. Me gusta mucho esta canción con la banda peruana Zen. Quédate es el nombre del éxito de su segundo álbum titulado Revelación, que salió en el año 2005. Como ven, el rock peruano está vigente desde hace más de 60 años y los mejores intérpretes, los más importantes, los tenemos aquí en estos dos programas para ustedes y que los presentamos con muchísimo cariño. Son 26 intérpretes que presentamos en esta primera edición y aún tenemos más, mucho más en la segunda parte de este gran programa, este gran trabajo que hemos denominado Lo Mejor del Rock Peruano, La Historia. Aquí yo me despido y le voy a dejar la posta para lo que resta del programa a nuestro invitado especial, la enciclopedia viva del rock peruano, Diego Galloso. ¡Adelante!
1: A continuación vamos a presentar una canción que surgió como cortina de un programa concurso basado en la moda de los patines allá por el año 1980. Se trata de Speed Boogie, que en ese entonces transmitía Panamericana Televisión y que conducían Susana Alcántara y Lucho Argüelles, ambos en ese momento disc jockeys de Radio Panamericana. La canción fue compuesta y escrita por los hermanos Saúl y Manuel Cornejo y se contó con Malena Calisto, Rosy Paz y Giovanna Reinaga en las voces y coros. Esta canción fue publicada primero en un disco de 45 por el sello IEMSA y reeditada al año siguiente como parte del primer y único larga duración de este proyecto de estudio llamado Rollets, a quienes escucharemos con el 11, tema Patinando.
2: 40
1: a esta
2: minutos.
1: Canción de música disco se le puede considerar como el primer éxito masivo del pop y del rock hecho en el Perú si tomamos en cuenta todas las corrientes existentes que se desarrollaron a lo largo de la década. Así que los dejamos con Rollets y Patinando. Seguimos con más.

Continuamos con este recuento de éxitos del pop y del rock hecho en el Perú, denominado Lo Mejor del Rock Peruano, la historia. Ya vamos llegando a la parte semifinal, si cabe el término. Se nos quedan muchas canciones, muchos artistas, pero serán motivo de otro especial de colección. De ustedes depende el tracklist o la lista de temas que consideremos para la siguiente emisión de este programa de colección. En esta oportunidad vamos a presentar dos temas de un grupo, mejor dicho, un dúo que formó Carlos Guerrero con Félix Barbarande comenzando la década del 80. Se hicieron llamar Dueto y estuvieron en actividad entre los años 1983 y 1988. Pasaron muchos integrantes, de hecho Félix salió del grupo, entraron otros, pero Carlos lo mantuvo a flote y con diferentes formaciones, como les indicamos, grabó 10 discos de 45. Les vamos a presentar dos 11, temas extraídos 46 de cada uno minutos. De ellos. El primero, traducido al español, se llama Cantando con el Viento. El original es Singing Along with the Wind y fue lanzado por el sello Epic en el año 1983. Y al año siguiente, luego de un 45 más que escucharemos en otra emisión de colección, lanzaron su primer tema en español interpretado por Félix, que alcanzó los primeros lugares del ranking semanal de diferentes emisoras a nivel nacional. Nos referimos a Por Ti. Así que vamos con Dueto y los temas Singing Along with the Wind y Por Ti. Adelante. Sí.

no podíamos cerrar esta primera edición de Lo Mejor del Rock Peruano, La Historia, con un personaje convertido en leyenda, considerado por muchos como el padre del género en nuestro país, por todo lo que hizo por él desde distintos frentes, como cantante, compositor, músico, productor, arreglista, disc jockey, video jockey, ejecutivo discográfico y organizador de conciertos. Nos referimos a Gerardo Manuel Rojas Rodó, o simplemente Gerardo Manuel. Muchos lo deben identificar por bandas como Los Shanes, San Tomás Pepper Smelter, Gerardo Manuel y El Humo, así como también otros por su clásico programa Disco Club en diferentes etapas en la televisión peruana. En esta oportunidad, para dar término a esta edición de programa, hemos escogido dos canciones de diferentes etapas de su carrera. La primera es Los Shanes a Gogó, un tema propio incluido en el álbum debut de esta banda, publicado por el sello Odeón en el año 1965. Este álbum constaba principalmente de covers y de dos temas propios. Y el otro tema es en realidad una versión al español del éxito de Simple Minds, Don't You Forget About Me, el cual tituló No Te Olvides de Mí. La edición la lanzó el Virrey Industrias Musicales a través de su sello OHM en 1985. De esta manera me despido. Gracias, Javier. Gracias, amigos que están en sintonía. Besos, abrazos y millones de bendiciones. Se me cuidan mucho. ¡Chao!

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2: 4
1: y la
2: minutos.
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1: Diez minutos.

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1: 40 minutos.

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2: Y un minuto.
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3: 4 minutos.
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0: 43 minutos.
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0: Mauricio.
1: Dímelo.
0: Yo quiero que todos levanten la mano, por favor. Todos.
1: Arriba también.
0: Y vamos a hacer olitas, ¿ok? Mira, de aquí, para allá. Suavecito,
1: arriba.
0: De aquí, de nuevo, para allá. Ahora.

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2: 3:01.
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1: tres, cinco minutos.
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1: Hola mis amigos, ¿qué tal? ¿Cómo les va? Sean ustedes bienvenidos a un nuevo programa de Señor 80 Retro. Mi nombre es Marcelo Lefe. Me dicen Señor 80, así me pueden encontrar en redes sociales, ¿eh? Me pueden encontrar en Instagram, me pueden encontrar en Facebook, Señor 80 Retro. Por ahí también nos podemos comunicar. ¿Y cómo más nos podemos comunicar? Simple, a través de un WhatsApp en donde me envían grabado el mensaje que quieran. Se graban y me lo envían. 3-4-2-4-227-285. En más de 180 localidades estamos al aire con este programa.
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1: Retroviral en más de 180 localidades de todo el país y de países con con habla hispana, ¿no? Con personas que hablan y que entienden el español. Un saludo para todos, para todos. No voy a nombrar a nadie porque después me olvido y me dicen no me saludaste y demás. Bueno, hasta aquí entonces la presentación de este programa Señor 80 Retro. Te repito el número de WhatsApp: 549-3424-2272-285. 342-427-285. Estamos en Santa Fe, capital. Capital de la provincia de Santa Fe. Para todo el país y para países vecinos y lejanos, no tan vecinos. Señoras, señores, arrancamos este programa de Señor 80 Retro con la mejor

0: Hola, buenas tardes. ¿Cómo estamos? Yo simplemente me comunico por este medio para decirles que una vez más es mentira lo que dijo el presidente, que dijo ayer que iba a congelar la nafta. No ha congelado nada. Acabo de echar nafta y venden nafta líquida nomás. Le pedí de la nafta congelada y no, le dije deme 2 cubeteras de nafta. Y el vago de la playa me miró así como extrañado y no, como no entendiendo. Así que una vez más las promesas que hace el presidente no tienen nada que ver con la seriedad. No se coman el verso, la nafta sigue siendo líquida, no está congelada.
1: Hola Marcelo, un cariño enorme para toda la gente de Señor 80 en todo el país. Desde Cadena Regional 105.9 Alcorta, Estela Beatriz Ledesma a cargo de la dirección de la emisora.
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3: Este hombre que publicó un anuncio en internet que ponía busco esposa. Y cuando abrió la bandeja de correo electrónico, al día siguiente, la bandeja saturaba 3.500 emails y todos decían lo mismo. Llévate la mía.
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5: 3. 21 minutos.

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1: Ahora, 3, tu comodidad, 25 minutos.
0: 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Muchísimas gracias a todos los amigos, dueños de emisoras, responsables, directivos de las distintas emisoras que retransmiten este programa o que emiten este programa Señor 80 Retroviral, el programa retroviral número uno del país, que nos envían sus saludos.
2: Hola, buenos días, Marcelo, gusto saludarte. Soy Quique Fernández, director general y creador de 33HF Estéreo Digital, la radio que te enamora. Así es nuestro eslogan. Somos una estación de radio que emitimos desde la ciudad de Leominster, Massachusetts, en la Unión Americana. Un abrazo grande, Marcelo, y de verdad, bienvenido a 33HF Estéreo Digital, la radio que te enamora.
3: Hola, amigo, ¿qué tema querés escuchar?
4: Con Poxy Paul me hice un buen soufflé.
3: ¿Cómo se llama?
4: Con Poxy Paul me hice un buen soufflé.
3: Ahí va la música.

con lo primero que arrancábamos este programa era la música de Animotion con el tema Obsesión. Después pasó recién nada más Alicia 85 con Baby Chuck. Y este es el tema de Bad Boy Blue con Your Woman, otro de los temas que suena aquí en Señor 80 Retro. Subí el volumen.

0: Hola, buen día, ¿cómo están? Te saluda Cristian y Cristina de General Roca Río Negro. Somos cincuentones y nos gusta muchísimo la música de los 80, así que los estamos escuchando a través de la 95.1 Radio Station. Un saludo para parte de la familia que tenemos en San Francisco, la familia Raspo, desde acá de General Roca, Río Negro. Gracias.
1: Hola Marcelo, soy Patricia de Radio Mix de Capitán Bermúdez. Estamos muy contentos por el regreso de este señor 80. Realmente nos sentimos felices de volver a escucharte. Un saludo grande y obviamente que sigan los éxitos.

0: con Dr. Jones. Muchísimas gracias a todos los que se están comunicando conmigo. Estás escuchando, estás sintonizando Señor 80 Retroviral, el programa Retroviral número uno del país, desde Santa Fe Capital para todo el país, para toda la República Argentina y además para países vecinos. Muchísimas gracias a todos, a la gente de Honduras, de Ecuador, de El Salvador, de Chile, de Perú, Uruguay, Bolivia, Paraguay. Muchísimas, muchísimas gracias a los pequeños sectores donde hay ubicadas personas hispanoparlantes ahí en Estados Unidos. Muchísimas gracias a todos los amigos de la costa este que también están retransmitiendo este programa Señor 80 Retro.
1: Un saludo desde aquí, desde Icaño, al este de la provincia de Catamarca. Mi nombre es César Baitalá, desde la 95.5 FM Litium, para Señor 80.
2: Hola Marcelo, como siempre es un gusto saludarte, mi amigo, y desearte lo mejor, como siempre. Muchísimas gracias por este aporte, este hermoso gran aporte que haces a muchas radios del país, por supuesto. Desde Comodoro Rivadavia, en la provincia del Chubut, te saluda Rolando Vidal, desde FM Mágica 94.1. Un abrazo a todos los colegas, un saludo muy cordial a todos y en especial para vos, Marcelo Lefe, por todo este hermoso y gran aporte que haces, insisto, en cada una de las emisoras de nuestro querido país. Un abrazo grande. Chau, chau.
3: 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Tres, 37 minutos.

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Decilo más despacio, Marcelo. Cómo no, cómo no, cómo no. 3-4-2-4-227-285. Ahí lo tenés. Así lo pedías, así lo querés y así lo tenés.

0: temas que en muy poco tiempo más se van a estar escuchando y van a pasar a ser un clásico. Señoras, señores, aquí arrancamos con el mejor de todos.
1: Tres,
0: con el
1: número uno. 45 minutos.
0: Y ahora, ¿quién llega? Llegan ellos, llegan los Culture Club con su tema The World Song. Otro de los temas que ustedes pueden solicitar a nuestro número, a nuestro

0: Muy buenas noches. Soy Diego, 3, de Radio
1: 49 minutos.
0: 9 Evolución, desde la ciudad de Moreno, Buenos Aires. Quería saludar a todas las radios amigas que retransmiten Señor 80 y que sigan los éxitos.
2: Hola Radio, Señor 80, soy Mario Tibaldo, de la localidad de Santo Domingo, Santa Fe. Estoy en Puerto con el camión. Y bueno, saludar a todos los oyentes y quisiera escuchar un tema de Freddie Mercury.
3: Hola Marcelo, ¿cómo te va, viejo? Espero que bien. Soy Walter Ayala, de Formosa Capital. Estás saliendo a través de Radio del Sol 95.9 y yo soy uno de los locutores de la radio. Te mando un abrazo, viejo. Gracias por el programa.
4: Los estoy sintonizando desde Las Breñas, Chaco, a través de FM Real. Yo que pedí un tema musical, Fugitiva. Mi nombre es Susana, soy una oyente.
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0: Aquí tenés la música de los Village People, I'm NCO. 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
0: 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Aquí en este programa, Señor 80 Viral, tenés la música retro que vos querés escuchar. Oldies, le dicen algunos. ¡Wow! Señor 80 Retro, la mejor música retro la escuchás aquí en este programa.
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Bueno, y presta atención, si tenés una empresa, un negocio, un comercio y le querés dar difusión, lo podés hacer a través de este programa. Señor 80 Retroviral, el programa retroviral más escuchado del país. Estamos en más de 180 emisoras, así que gracias a todos, ¿eh? 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Señor 80 Retro, nos dejás un mensaje por privado.

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1: 4:05.
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0: Hola, hola, un gusto enorme nuevamente reencontrarnos con todos ustedes. Ya estamos en Música en Acción. Yo soy Jaime Velázquez, junto con Juancito Salgado, listos para estar ofreciéndoles estas maravillas musicales. En este programa evocaremos a los 60 y también a los 70. Hemos empezado con 1960, hitazo musical que se hiciera famoso en esa época. 1960 con Percy Fire. Y ahora el turno para Jim Reeves en Música en Acción.
1: Cuatro.

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Ahí estaba Jim Reaver en esta edición 1960. Hoy con Juancito Salgado en la sala de sonidos y quien les habla, Jaime Velázquez, desde el Valle de Tambo, Coca Chacra, la punta de Bombón Fiscal, huyendo. Estamos para evocar, traer canciones del ayer, para nuevamente volverlos a vivir en este presente. 1961 con...

0: 4, 17 minutos.
1: Lindas canciones, melodías que hoy las volvemos a traer hacia este presente desde el pasado. Desde que comenzaron a grabarse los discos en acetato, ya sea en 45, y para luego salir los discos LPs de 33, pues estos son los grandes hits que gustaron a mucho público de esa época. 1961. Pasamos al 62, 1962. Ok, aquí está Mr. Auckland Bill para ustedes.

0: ya estaba nada menos que Ray Charles.
1: 4. Y este gran 25 minutos.
0: Hasta los 80. Y se acuerdan que hizo junto con varios artistas USA for Africa, Todo por África, con la producción de Quincy Jones y Michael Jackson, y participó ahí Ray Charles. I Can't Stop Loving You. Lo escuchamos aquí en Música en Acción. Hoy para evocar y traer lindas canciones del ayer. Y hemos estado con 1960, 61, 62, 63, 1964.

0: Y aquí estaban los Bad Boy con este hitazo musical con el título de Surfa y Usa. Y antes estuvo Jimmy Hilbert y The Fear Balls.
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0: Hit musical Sugar Chuck. Y para finalizar estos 60, ¿les parece bien conocer la música que sonó en esa época de los 60? Por especial 1964 con Los Beatles.

Los genios de Liverpool, ahí estaban los Beatles, She Loves You. Y así despedimos esos 60. Y agarramos 70, ¿les parece? 1970, ahí estaba Simon and Garfunkel. Empezamos con los 70.

0: Qué hermosas canciones, muy bien realizadas. Ahí estaba los Carpenter con esto que dice The Long To Be. ...1970... aperturamos de esta manera estos grandes recuerdos. ¿Les parece bien? Pasamos a 1971... y aquí hay dos canciones de ese año que vamos a disfrutar junto a ustedes. Darren Don't Night, así es esta agrupación.
1: 4:45 minutos...

Y esto es lo que marca sus grandes inicios de este gran rockero, Rod Stewart, aquí estaba con Maggie May. 1971. Hoy con Juancito Salgado en la sala de sonidos, quien les habla, Jaime Velázquez, y en Música en Acción, en Radio Escarabajo, emitiendo para todo el litoral arequipeño, el Perú y el mundo, estas lindas canciones.

evocando, trayendo estas lindas canciones para el presente. Nos vamos, junto con Juancito Salgado y quien les habló, Jaime Velázquez. Nos vamos junto con Gilbert O'Sullivan.

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1: 5:29 minutos.

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1: 33 minutos.
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1: A continuación, en Radio Escarabajo, un momento de oración con el Ángelus.

0: El ángel del Señor anunció a María, y ella concibió por obra y gracia del Espíritu Santo. Dios te salve María, llena eres de gracia, el Señor es contigo.
1: Y un minuto.
0: Bendita tú eres entre todas las mujeres, y bendito es el fruto de tu vientre Jesús. Santa María, Madre de Dios, ruega por nosotros, pecadores, ahora y en la hora de nuestra muerte. Amén. He aquí la esclava del Señor, hágase en mí según tu palabra. Dios te salve María, llena eres de gracia, el Señor es contigo. Bendita tú eres entre todas las mujeres, y bendito es el fruto de tu vientre Jesús. Santa María, Madre de Dios, ruega por nosotros, pecadores, ahora y en la hora de nuestra muerte. Amén. Y el Verbo de Dios se hizo carne, y habitó entre nosotros. Dios te salve María, llena eres de gracia, el Señor es contigo. Bendita tú eres entre todas las mujeres, y bendito es el fruto de tu vientre Jesús. Santa María, Madre de Dios, ruega por nosotros, pecadores, ahora y en la hora de nuestra muerte. Amén. Ruega por nosotros, Santa Madre de Dios, para que seamos dignos de alcanzar las promesas y gracias de nuestro Señor Jesucristo. Amén. Oremos. Infunde, Señor, tu gracia en nuestros corazones, te lo suplicamos, a fin de que, conociendo por el anuncio del ángel la encarnación de Jesucristo tu Hijo, por los méritos de su pasión y muerte en la cruz, lleguemos a la gloria de la resurrección. Por el mismo Cristo nuestro Señor. Amén. Gloria al Padre, y al Hijo, y al Espíritu Santo.
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0: Como era en el principio, ahora y siempre, por los siglos de los siglos. Amén. Gloria al Padre, y al Hijo, y al Espíritu Santo. Como era en el principio, ahora y siempre, por los siglos de los siglos. Amén. Gloria al Padre, y al Hijo, y al Espíritu Santo. Como era en el principio, ahora y siempre, por los siglos de los siglos. Amén.
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0: Hola, ¿cómo están, amable audiencia? Nos alegra mucho que nos escuchen. Con ustedes, Jens y la discoteca inolvidable del recuerdo. Bienvenidos a un nuevo espacio donde las canciones que amas te acompañan una vez más. En tu programa, Melodías del Amor. 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
1: 6:05.
0: Arce Espinosa, en la dirección y conducción del programa. Junto a Lidia Laura, en la coanimación, compaginación musical y control de sonido. ¿Qué tal, amigos? Es un verdadero placer saludarlos y compartir tus melodías inolvidables en la hora del recuerdo. Tú y yo siempre juntos, disfrutando de la dulce sensación de la música y lo gratificante de tu compañía.

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Quédate con nosotros, porque cuando el amor se convierte en música, el tiempo simplemente se detiene. 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

0: 6, 17 minutos.
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0: Con mucho cariño saludamos a toda la provincia de Islay, una tierra que late con historia y tradición. Nuestro saludo llega a cada uno de sus distritos, Mollendo, la capital y balneario querido, Matarani, con su puerto que impulsa el desarrollo, Cocachacra, corazón agrícola del valle, Punta de Bombón, donde la tierra fértil se une con la calidez de su gente, Mejía, con sus playas y encanto único, y Deán Valdivia, ejemplo de esfuerzo y unidad. Y cómo no, un abrazo fraterno a todo el Valle de Tambo, con su gente trabajadora, hace grande a esta provincia. Que la música siga siendo el puente que nos une con cada rincón de Islay. Bienvenidos, bienvenidas a Melodías del Amor, con las canciones que tocan tu corazón.
1: Seis, 21 minutos.

¿Y qué tal? ¿Cómo estás? ¿Cómo te sientes? ¿Feliz? Tú y yo siempre juntos, de corazón a corazón. ¿Nos escuchas? Nos alegra.

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0: Y en la compañía de Jens Arce, la voz que guía este recorrido, y con Lidia Laura en la sala de sonidos y grabaciones, creando la atmósfera perfecta, vamos construyendo juntos un refugio para el alma, donde las canciones se sienten más cerca y las baladas se convierten en caricias del ayer y del hoy. Esto es Melodías del Amor, tú y yo siempre
1: 6, juntos, 33 minutos
0: que tocan tu corazón.

0: A esta hora presentamos
1: seis, 37 minutos.
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¿Y qué tal? ¿Cómo estás? ¿Cómo la están pasando? Bien, pues estamos muy contentos de que así sea. Yo les diré, ¿nos escuchan? Nos alegra. Acabamos de compartir una canción que seguramente despertó algún recuerdo en tu corazón. La música tiene esa magia de llevarnos a esos momentos que guardamos con cariño. Aquí seguimos acompañándote para que cada nota sea un abrazo en medio de tu jornada.

0: Adiós, niñita.
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Aquí seguimos acompañándote en Melodías del Amor, porque sabemos que las baladas no solo son música, son pedacitos de vida que guardamos como un tesoro y que hoy compartimos contigo para que el corazón vuelva a latir con la misma intensidad de antes. Esto es Melodías del Amor, las canciones que tocan tu corazón.

0: Querida audiencia, ha sido un verdadero honor haberlos acompañado en esta cita cargada de memorias y emociones. En James
1: 6 y la 57 minutos
0: inolvidable del recuerdo. Tú y yo siempre juntos, disfrutando de la dulce sensación de la música y lo gratificante de tu compañía. Nos hemos complacido en presentar Melodías del Amor. 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James Arce Espinosa, en la dirección y conducción del programa, junto a Lidia Laura, en la coanimación, compaginación musical y control de sonido. Agradecemos profundamente su amable sintonía. Nos alegra mucho que nos escuchen. Amigos, será hasta nuestra próxima emisión.
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0: Con las melodías de tu preferencia. Hasta pronto.
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1: 7 y 1 minuto.
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